0: recurrente.
1: Vale, ahora que no seas así, pues, ¿sabes qué?
2: Ah, no, no, muchachos, a ver si me pueden prestar una platica, hombre.
3: No, hombre, otra vez. Hace 2 años te prestamos 7.500 pesos, hombre.
1: Sí, tiempo, hace rato, es que ya te olvidó, hombre.
2: No, no, no, se me olvidaba, me más tiempito.
4: ¿Tiempito para qué, mijo? ¿Para pagarlos?
2: No, para que se me olvide.

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0: en directo. 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
1: Codrín, patrocinado por Tropical Burger, nuestro pana Luis. Vamos a hacer un video en directo, Reggaetones 2021. Suena sabrosito, Leo. Dímelo, suena así. Sabrosura.

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Bienvenidos a Mañana Musical. Comenzamos tempranito hoy porque Jesús está sin máquina, entonces comenzamos nosotros. A ver si funciona la muestra. Un segundito, por favor. No. No, no funciona.

Bien. Vamos a empezar con música. Personalmente tengo que ir de adolescente orquesta primero. Vamos arriba.

estamos tratando de arreglar la muestra. Para toda la gente, buen día. De la sala de juegos.

Así funciona así. Estamos tratando de verificar la muestra de audio de la sala de juegos, porque no funciona. No funciona. Vamos a escuchar a Prince Royce con Shakira. No, mejor Willie Colón con el Gran Varón.

Comenzar de nuevo el programa, pero estábamos desayunando. Escuchamos Willy Colón con El Gran Varón, Raúl Alejandro con Camilo con Tatú, Silvestre Dangond con Camila con Vestido Rojo, Pablo Alborán con María Becerra con Amigos, El Popurrí de Palito Ortega, La Chevecha de Palito Ortega y Subir de Yolandita Monge. Vamos a escuchar a Zapato Veloz con El Tractor Amarillo.

Escuchando a Zapato Veloz con el tractor amarillo y a Ignacio, Ignacio Copani con Blues Virtual. Bueno, ¿qué podemos escuchar ahora? ¿Adrián se levantó? Me parece medio temprano para Adrián.

Ahí está. Bueno, estamos cerrando el reloj porque se nos puso en las 0 horas. La pared de Shakira vamos a escuchar ahora. Arriba.

la pared del disco Fijación Oral. Y después era el tema del mundial, Shakira con Daddy Yankee con el tema Tiki Taka. Bueno, qué lindo tema está el mundial, movidito, movidito, pero que no le falta gracia. Vamos a escuchar Alcides con Violeta, un viejo éxito de la música argentina.

Después era Comanche con Tonta y Comanche con ¿Cómo te lo digo? Se nos fue Wilber Montalvo. Que estaba por acá en la mesa. Bueno, vamos a escuchar sin sentimiento de sí. Grupo Niche. Vamos a escucharlo.

Escuchamos a Grupo Niche con Sin Sentimientos y después escuchamos a Teraplanta con Marcela Morelos con el tema Lo mismo que a mí. Bueno, vamos a escuchar otro de Marcela Morelos. A ver, Pintos con Marcela Morelos con Aventura.

esto. Estamos llegando a la segunda hora del programa. Empezamos a las 8. 8 y media, que por ahí. No me acuerdo bien a qué hora empezamos, pero por ahí. Por ahí empezamos, sí. Bueno, vamos a escuchar. Los Fatales Enganchados de Montevideo Music Group. A ver.

Escuchamos a Los Fatales con... No, primero escuchamos a Abel Pintos con Marcela Morelo con el tema Aventura. Después escuchamos Montevideo Music Group con Los Fatales Enganchados. Y después Los Fatales con Se Casó el Bicho Bicho. Vamos a seguir con la música tropical.

10 horas 5 minutos. Ay, me quemé con el mate. Escuchamos Caribe con K con Alerta Roja. Olga Tañón con el tema Cuando Tú No Estás. Y Romeo Santos con Propuesta Indecente. Vamos a escuchar algo más de Romeo Santos. Eres mía. Vamos arriba.

Escuchamos a Rubio Santo con Eres Mía. Perdón. Pajarito Bola de Melody Gaita y El Papá Upa, El Perro de Melody Gaita también. Bueno, vamos a poner un tema de Romeo Santos. Que recién encontré. Un segundo, que lo descargue. Ya voy, Me abre la carpeta de descarga, ese es el problema. Ahora sí.

Bueno. Romeo Santos no tiene la culpa. Vamos arriba.

Cinco minutos. Escuchamos a Romeo Santos con No Tiene La Culpa. Qué temazo este, me encanta. Bueno, vamos a seguir con algo de Roberto Carlos. Amigo, y después vamos a poner un millón de amigos también.

escuchamos a Roberto Carlos con Amigo. Después era Roberto Carlos con Un Millón de Amigos. Y después Rogelio Remix Mega Carga con K. Nunca he escuchado un... No te preocupes. Nunca he escuchado un enganchado tan largo como ese. Sí descargué otro más largo de Shakira, pero no lo escuché nunca. Toda su totalidad, digo, ¿no? Ya voy, Adrián. Vamos a otro tema mientras cargamos esos temas de Adrián. Que nos pidió Adrián, en realidad.

el Canario Luna con vino de tinto. Crona Mirix de Aya Nakamura para Adrián, que me lo pedía. Después era Mónaco con de Aya Nakamura también para Adrián, que me lo pedía. No creo que sea así realmente, pero bueno, uno se lo puede. El rey del Chicago es Zapato y los vamos a escuchar ahora.

escuchamos a Zapato Veloz con el Red de Chicago. Vamos a escuchar el disco de Maluma.

Ahí está, gracias. Ahora sí, vamos a escuchar a Maluma.

0: Vamos a escuchar una parte de este disco.
1: Once de la noche.

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Tenemos a Maluma con este disco espectacular, realmente hizo Maluma. Bueno, 11:48 minutos. Nos despedimos en 12 minutos. Y no olviden que Enlace de Mediodía no va a salir por unos días. Porque Adrián está aprendiendo a usar el Virtual ID, el Virtual DJ, para mezclar, porque el 30 de marzo, de mayo, perdón, es el cumpleaños de la radio y quiere debutar como sonidista, o mejor dicho, como DJ, mezclando un poco. ¿Qué les parece? Un lujo, ¿no? Bueno, vamos con más temas. Vamos con mano arriba a ver qué pasa. El equivocado, vamos a escuchar.

11 horas 53 minutos. Un tema más y nos despedimos, En este viernes 22 de mayo. El jueves estamos celebrando el sexto aniversario de la radio, ¿puede ser? Ya te respondo, Salem. Hicimos un pacto para Adrián, que le gusta el tema, y ya nos despedimos. De mi parte es todo. ¡Chao!

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Es lamentable ver, como familias tienen que levantarse y vivir el sufrimiento de haber perdido un ser querido.

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0: Familia Ocurrente, muy pero muy buenas tardes. Sean todos bienvenidos a una nueva edición de este su programa El Viaje Musical. Como siempre es un inmenso placer el poder saludarlos a través de la señal de Radio Ocurrente, pero también estamos conectados a través de nuestras radios aliadas, a las cuales voy a empezar a saludar de inmediato. Estamos bajo la dirección de Brice Martínez en Odd Radio, allá en Lima, Perú. Estamos bajo la dirección de Carolina, allá en Huaquillas, Ecuador, a través de la señal de Radio Arcoiris. Y también, por supuesto, bajo la dirección de el señor Abelardo, mejor conocido como el DJ Máquino, a través de la señal de Blazer FM. También, y por supuesto, no puedo dejar de saludar a la emisora El Último Punto del Dial, que es otra de las que nos está retransmitiendo bajo la dirección del señor Johnny Pedroso, a través de allí también para toda la República Oriental del Uruguay también estamos saliendo. Este es su programa El Viaje Musical, mi nombre es Adrián Malagón Gil y hoy no vine solo, porque en esta primera parte del programa voy a traer una invitada, ya ustedes la conocen. A ver, vamos a abrir por acá. Salude por favor.
1: Muy buenas tardes a todos, muchachos, familia ocurrente, ¿cómo están, muchachos y muchachas? Bienvenidos a una nueva parte de su programa favorito, El Viaje Musical. Así que nada, chiquillos, hoy día, viernes 22 de mayo, aquí, bueno, un día feriado por acá, porque ayer fue el día de las glorias navales, también. Bueno, que decirles, hoy día se nos dio interferiado, muchachos. Estoy súper contenta porque, ¡oh, fin de semana largo!
2: ¡Eso!
1: Para reponer las pilas, así que nada, chiquillos, hoy día, ¿qué van a hacer? Hoy día, ¿qué van a hacer?
0: Siendo a tomar, viernes, a beber toda la noche.
1: Van a perrear,
0: a beber.
1: Van a perrear, van a tomar, a comer, a beber. ¡Viva tomar! Pero no tomar alcohol, señor, porque yo no tomo alcohol, yo soy una manzana, oye, yo tomo café, iba a tomar, pero tomar café, porque el café es lo mejor de la vida entera. La calor, o sea, el frío, digo.
0: La frío, la calor, no hay nieve. ¿Calor dónde?
3: No hay nieve. ¿Calor dónde?
1: ¿Calor de dónde? En invierno, po. O si no sería algo al revés, sería calor en invierno y verano en el frío. ¿Se imaginan?
0: No, pues el mundo al revés. Bueno, donde está haciendo bastante calor es en donde los que nos escuchan de México y desde Europa, desde Norteamérica y en Europa. Allá se están asando de calor a esta hora.
1: Oigan, y les tengo un chiste que yo y Adri estuvimos haciendo estos días sobre una persona que es reconocida ya a nivel, se podría decir a nivel internacional, por la accesibilidad y los juegos, ¿ya? Esta persona se llama Philip Benfall, es un sueco, ¿ya? Y
0: de Suecia.
1: Y con Adri estuvimos viendo el chiste del cielo de Suecia. Y yo me puse la ciudad de Suecia.
0: Sí.
1: Ya.
0: Bueno.
1: Contándoles un poco de este tema. Philip Benefau es un es un genio, más que nada un genio en la accesibilidad. Y eso que, chiquillos, él es ciego de nacimiento, pero aún así, siendo ciego de nacimiento, se lo reconoció como un genio de la accesibilidad. Creó un nuevo motor para programar. Así que nada, chiquillos, se les reconoce y además estuvo en juegos, en audiojuegos, ya para los que son amantes de los audiojuegos como yo, lo podemos escuchar en Paladin of the Sky, como la voz que interpreta al personaje de Cecil. Y también lo podemos escuchar en Manamon 2 al momento de presionar Shift más la letra M para poder revisar el nombre de la criatura. Así que nada, chiquillos, no me voy a extender porque si no me van a decir, pero ¿quién es?
0: Bueno, yo les quiero contar que hoy vamos a tener una nueva vía para pedir canciones Así que, muchachos, hoy los que no me están escuchando por la sala de juego, los que están por fuera, o los que de repente no tienen mi número personal para solicitarme una canción, pero me están escuchando y desean comunicarse, ustedes pueden escuchar la señal de Radio Currente por los siguientes lados. Nos buscan en Simple Radio, en Online Radio Box, en TuneIn Radio o en RadiosNet como Radio Currente. O también estamos como radiocurrente.usuarios.space, que es nuestra página web.
1: Y también, chiquillos, nos pueden enviar correo, ya que
0: vamos a abrir la vía.
1: Director de la radio.
0: Sí, señor. Vamos a contarles la vía nueva de comunicación. Hoy me van a pedir las canciones vía correo electrónico. Busque papel y lápiz, por favor. O
1: busque
0: punzón y regleta.
1: En Windows.
0: Si usted.
1: O máquina de escribir.
0: O máquina de escribir. Oye, ¿usarán la máquina de escribir todavía?
1: Ah, oye, yo tengo que usarla, papi. Aquí no me pueden decir, oye, mi señor, no ocupo la máquina de escribir. No, señor, aquí se ocupa la máquina de escribir.
0: Oye.
1: A quien no le guste, oye, que ocupe la máquina de escribir. Porque acá nosotros, chiquillos, sobre todo, los que, bueno, yo les cuento, yo nací en 2007 y a mí me enseñaron braille en el 2014. Y yo, de principio, le tenía miedo a la máquina. No sé por qué, pero le tenía miedo. Primero comencé con la regleta y el punzón, ahora estoy con la máquina de escribir. Pero actualmente estoy ya trabajando desde computadora.
0: Oh. Ah, bueno. Bueno, me pueden escribir a la siguiente dirección: laocurrenteradio@gmail.com. Laocurrenteradio. Está facilito. Laocurrenteradio@gmail.com. Allí me pueden pedir sus canciones y yo los voy a estar complaciendo. Vamos a ir rapidito con música, que llegaron acá y a ver que esto se está poniendo lo bueno. Ya venimos.

0: estamos escuchando este buen tema de Macano. Esto se llama Déjame Entrar. Tú lo escuchas aquí a través del Viaje Musical. Son las 6 de la tarde con 19 minutos. Oye, qué bárbaro cómo ha bajado la temperatura en esta semana, ¿no? La verdad es que habíamos tenido un otoño bastante caluroso para, bueno, por lo menos para mi gusto. Hey, otros dirán que estuvo muy frío. Bueno, ahí quienes realmente nos gusta más el frío que el calor, quienes tenemos poca tolerancia al calor, y realmente para mi gusto este otoño hoy ha estado bastante caluroso, pero ya de verdad que esta semana ha bajado la temperatura de manera considerable. Se habla mucho en las noticias de que vamos a tener pronto una helada polar, y vamos a tener una ola polar, es la palabra, una ola polar. Y bueno, también algunas precipitaciones, sobre todo acá en Santiago de Chile, en la región metropolitana y regiones adyacentes. En este momento tenemos en el clima 10,3 grados Celsius, es lo que nos indica el pronóstico del clima. Según esto, la máxima era de 20,3 y la mínima de 9,1 grados Celsius. Mañana también se pronostica una temperatura similar. De todas maneras, ustedes recuerden que esto siempre está sujeto a variaciones. 6 de la tarde con 21 minutos. Recuerden que vamos hasta las 8 de la noche. Este es su programa de todos los viernes y los sábados, El Viaje Musical. Mi nombre es Adrián Malagón y recuerden que también hoy estamos solicitando canciones a través de una nueva vía. Ok, porque muchos me han estado escribiendo por las redes sociales y diciendo, bueno, pero es que yo no encuentro maneras de comunicarme contigo, de cuando tú haces la radio, yo quiero pedir algunas canciones. Bueno, hoy habilitamos una nueva vía y vamos a trabajar un poco a la antigua, digamos. Vamos a habilitar la vía de correo electrónico. Ustedes me van a escribir un correo electrónico a la siguiente dirección: laocurrenteradio@gmail.com, laocurrenteradio@gmail.com. Allí ustedes me van a escribir, en el asunto me van a colocar petición de canciones. Me van a escribir: hola, te escribo desde tal parte, quiero escuchar la canción, no sé, un ejemplo, La Gasolina de Daddy Yankee. Acá vamos a leer su correo al aire y luego vamos a colocar el tema que usted solicitó. Y bueno, si quiere mandar algún saludo, si quiere hacer alguna complacencia, alguna dedicatoria o algo por el estilo, pues también lo vamos a estar recibiendo. Hasta el momento no he recibido nada, vamos a ver. Por aquí me están pidiendo La Vaca Lola. Me están pidiendo La Vaca, en serio. Saludos a Fati, que me está escribiendo por acá por la mensajería privada. Me está pidiendo La Vaca Lola. Bueno, ya la vamos a colocar. Por lo pronto vamos a avanzar con este tema de Alquilado junto a Raycon. Y esto que se llama Flaca.
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Bueno, voy a repetir al aire para los que me están preguntando que para qué quiero el correo, que quién usa el correo. Estamos probando un nuevo método de petición de canciones. ¿Por qué? Porque sabemos que, a ver, no tenemos todavía un WhatsApp general habilitado para la radio. No tenemos una vía de contacto, digamos, para poder recepcionar la petición de canciones. Y bueno, que vamos a utilizar el correo general de la radio para recibir sus canciones vía correo. En el asunto van a colocar petición de canciones. Luego, en el cuerpo del mensaje, me van a colocar, por ejemplo, hola, yo me llamo, no sé, Pepito Pérez. Les escribo desde Bogotá, Colombia, y quiero solicitar el tema, pongamos, La Plata de Diomedes Díaz. Entonces ahí yo los voy a estar leyendo y voy a estar enviando el respectivo saludo que ustedes coloquen allí en el correo. Esto es una prueba, muchachos, es una prueba. Ya, de hecho, estamos acá a lo interno coordinando para que se pueda utilizar. Vamos a ver si se nos animan las personas. Bueno, 6 de la tarde con 26 minutos. Vamos a avanzar con más música. A esta hora vamos a escuchar a Valentino Merlo con Matú y esto que se llama Tu Foto.

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0: saludito muy especial para Caro, allá en Huaquillas, Ecuador. Me acaba de solicitar un tema. Ya lo vamos a complacer. A ver. Aunque no te pueda ver, de Alex Ubago. Por acá, por la señal de Radio Currente, por Blazer FM, por Arco Iris, por Old School Radio y por el último punto del día.
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Escuchamos nuevamente Luna de Don Omar. Mila lo había solicitado, pero no pudo escucharlo completo y bueno, se lo colocamos acá nuevamente. No tengo problema en repetir sus canciones, muchachos. Así que ustedes solamente pidan nomás, ya que serán complacidos. Vamos a ponernos un poco románticos ahora y vamos a recordar este clásico. Esto se llama Brindaremos por Él, a continuación.

Un saludo muy especial para Juancito, para nuestro amigo y compañero Juan Julián. Oye, yo no sé si Juan Julián se acuerda, pero con él estuvimos en el Centro de Atención Integral para Ciegos y Deficientes Visuales Caroní, en el CAI Caroní. Allá, bueno, muy buenos recuerdos de esas épocas en nuestra institución. Te mando un abrazo, papá. Gracias por escucharnos, por estar ahí con nosotros, bro. Espero que te sientas a gusto. Y bueno, Juancito se puso a cantar este tema en su TikTok hoy, y yo lo escuché. Y bueno, me dije, ¿por qué no colocamos esta canción acá? Y bueno, él participa ahí en un karaoke. Pueden ir a buscarlo en sus redes sociales. Y él participa ahí en un karaoke muy bueno con otros chicos ciegos. De verdad que hacen un trabajo maravilloso. He tenido la oportunidad de escuchar un poco, así que vayan para allá a escucharlo y pues se lo van a pasar muy bien. Bueno, yo le encomendé una canción, o mejor dicho, dos canciones para que las cante hoy, y él me dice que no se las ha ensayado, pero yo creo que ya se las sabe. Yo creo que Juancito ya se sabe las canciones y el hombre está ahí haciéndose el loco para sorprender. Pero bueno, por si acaso, vamos a colocar esos dos temazos que le acabo de encomendar. Vamos a escuchar a José Feliciano y el tema Me Has Echado al Olvido, y luego vamos a escuchar a Andrés León y el tema Mi Loco Amor de Verano. Son las 7 de la noche con 10 minutos y entramos en nuestra segunda hora de programa. Esto es El Viaje Musical. Recuerda que estamos en la sintonía de Radio Ocurrente. También estamos con Blazer FM, por Radio Arcoiris, por Old School Radio y por El Último Punto del Dial. Vamos a esta parte romántica del programa, señores.

0: Vamos a escuchar a Bonnie Cepeda y este tema que se llama Una Fotografía. Son las 7 de la noche con 18 minutos. Acá continuamos en el viaje musical.
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1: Escuchamos a Vicente Fernández y esto que se llama Soy el Chofer. Este tema le debe gustar mucho a nuestro amigo Belardo. Y en Blazer FM, saludos para toda la audiencia de Blazer FM que todavía nos sigue escuchando. 7:42 de la noche. Acá continuamos en este su viaje musical.
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1: Saludos para todos los que nos están escuchando a esta hora de la noche por la señal de Radio Currente y nuestras radios aliadas. Muchas gracias por su sintonía. De verdad que es un placer siempre tenerlos.
2: ¡Eso!
1: ¡Claro que sí! Acá continuamos.
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0: Aquí escuchamos a Don Omar y esto que se llama Tiki Tiki, un poco de reggaetón clásico a esta hora de la noche. Bueno, vamos a continuar con estos buenos temas de reggaetón. Vamos a escuchar ahora a Rakim y Kenway. Sí, señor.
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